0: Una y una dos, dos y una tres. 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

Eso es la voz de Alan Parsons Pyramid Project. Y pues estoy contento de estar aquí otra vez este miércoles, día 27 de mayo, con un sol bueno, pero no hace mucho calor. Es perfecto. Eso era la voz de Alan Parsons Project. Yo soy Cristóbal Obregón Silvertop. Esto es David Bowie y Loving the Alien, amando el extraterrestre.

Bueno, son aún hay dos. Este miércoles 27 de mayo del 2026. Y pues bien, estos, si queremos una profecía, tenemos que ir a ver al niño de la visión, the child vision, the Supertramp.

Esos Child of Vision de Supertramp, Niño de Visión. Y esto es What Goes Up de Alan Parsons Project, Lo que va arriba.

Ah, qué bien, David Bowie, con el máximo talento, Mr. David Bowie y su DJ. Y antes era What Goes Up, lo que va arriba, de Alan Parsons Project. Y esto es Be My Wife, sé mi mujer, de David Bowie.

Be my wife, sé mi mujer, dice David Bowie. ¿Por qué no? Y esto es la vida secreta de Arabia, la que nunca pueden borrar, de David Bowie, Secret Life of Arabia.

Eso es, I wouldn't want to be like you. No me gustaría ser como tú, de Alan Parsons Project. Y antes, la vida secreta de Arabia, de David Bowie. The Secret Life of Arabia. Y esto es Just Another Nervous Wreck. Otra crisis nerviosa de Supertramp.

Eso es The Space Between. Qué bueno, The Space Between de Roxy Music. Y esto es Loving You Has Made Me Bananas. Enamorarme de ti me ha hecho bananas. De Guy Motz. Guy Motz.

0: Guy Marx con Loving You Has Made Me Bananas. Y seguido de Me and the Devil Blues de Robert Johnson. Yo y el demonio.
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T-Bone Blues, the T-Bone Steak Walker. T-Bone Blues, los blues, un filete de blues, the T-Bone Walker. Antes, The Sky is Crying, El Cielo Está Llorando, de Elmore James. Y esto, Stormy Monday, lunes tormentoso, de Freddie King.

T-Bone Blues, era, y esto es Stormy Monday, lunes tormentoso, de Freddie King. Esto es When You Got a Good Friend, cuando tienes un buen amigo, dice Robert Johnson.

It's just Robert Johnson. When you got a good friend, cuando tienes un buen amigo. Y esto es Otis Rush y All Your Love, todo tu amor.

Stone Crazy, the body guy. Y loco, piedra loca, es eso, de Buddy Gray, el señor Buddy Gray. Y esto es mañana de Brian Ferry. This is tomorrow.

Eso es Roxy Music. Y era This Is Tomorrow, Esto Es Mañana y Over You, Sobre Ti, de Roxy Music. Y esto es una canción de Antonio Machado, siglo XX, España. Canción, ya va subiendo la luna sobre el naranjal, luce Venus como una pajarita de cristal, ámbar y berillo tras de la sierra lejana, el cielo y de porcelana morada en el mar tranquilo. Ya es de noche en el jardín, el agua en sus atanores y solo huele a jazmín, ruiseñor de los olores. Como parece dormida la guerra de mar a mar, mientras Valencia florida se bebe el Guadalquivir. Valencia de finas torres y suaves noches. Valencia, estaré contigo cuando mirarte no pueda, donde crece la arena del campo y se aleja la mar de violeta.

El sociopacto man, tu hombre de la puerta de atrás, de todas las puertas, con Jim Morrison. Y esto es They Call Me The Breeze, Me Llaman La Brisa, de J.J. Cale.

Me llaman la brisa, voy de aquí para allá, dice J.J. Cale. 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Estas mentiras de J.J. Cale, Lies,

Eso es cocaína, cocaine de J.J. Cale. Y esto es Althea de los Grateful Dead.

Esos Saint-Tropez de Pink Floyd y antes Althea de Grateful Dead y estos enamorados de la moda juvenil, Radio Futura.

Eso es Radio Futura y enamorado de la moda juvenil. Y esto es un poema de Al-Mutamid, del Al-Andalus. Y un poema cuando la familia de Mutamid y su familia embarcaron camino al destierro. El siglo XI-XIII. Al-Mutamid se llama el poeta. Mañana y tarde con sus nubes lloran los cielos a los inscritos señores, a los hijos de Abad esclarecidos, a los montes altísimos que hoy tienen demolidos los hondos fundamentos en los que un día se apoyara el mundo. Fueron cubil de la desgracia al cabo, pudo forzar, aunque su boca inmune mantenían sus sierpes y leones. Santuario que tenía a su servicio las esperanzas y que ya no tiene piadoso peregrino ni devoto. Vacía está la casa generosa, huésped en silla tu montura. Alega, sostén de tu camino los relieves, parte nómada, tú que en este valle quisiste alzar tu rienda. Ya no es tiempo, las gentes huyen y las mies se agosta. Y tu jinete que mostraste un día caballos que piafaban orgullosos en filas a la guerra aparejadas, depón de armas y el acero deja porque has amanecido entre las fauces del más fiero león, del más terrible. Nada se puede hacer contra el destino cuando llega su tiempo y todo tiene plazo y lugar de muerte señalado. Antes los poderosos abasíes fueron también desposeídos. Antes Bagdad fue desolada que Sevilla. Cuando les fue sagrado, defendieron hasta caer vencidos. Y hoy los llevan amarrados en fila. A dura soga, al lomo de luceros cabalgaban. Y hoy encima los llevan los de grilletes, solo por negros al corcel iguales. De sus blancas gargantas arrancaron los petos de sus fieras armaduras y en cepos de los cuellos los convierten.

Jamás olvidaré la amanecida junto al Guadalquivir, cuando en las naves estaban como muertos en sus fosos la gente. Se apretaba en las riberas mirando aquellas perlas que flotaban sobre los blancos lechos de la espuma. Descuidadas las vírgenes, los velos destapaban los rostros que cruelmente, más que los mantos, el dolor rasgaba. Cuando llegó el momento, qué tumulto de adioses, qué clamor el de a porfía las doncellas lanzaban y galanes. Partieron con sollozos los bajeles. Como la caravana perezosa que arrea con su canto el camellero, hay cuantos se llevaba el agua, hay cuantos corazones se iban rotos en aquellas galeras insensibles.

Eso es el límite de la frontera. Y antes, cosas de la edad, de modestia aparte, y antes salta de tequila. Y esto es rock and roll star, estrella de rock and roll, de loquillo.

Rock and Roll Star de Loquillo. Muy bueno. Son las 2:51. Esto es Bring On The Night. Trae la noche de The Police, la policía.

It says, bring on the night, the police. Y bueno, pues son las 2:55. Yo lo he pasado muy bien aquí, de DJ en el, la esmeralda del Mediterráneo, el zafiro del jardín, Radio Escastel. Y eso era Bring on the Night, the Police. Y esto es The Heart's Filthy Lesson, de David Bowie. Y con esto me voy. Uno de los últimos trabajos de David Bowie. Esto. Yo, Cristóbal Obregón Silvertop, volveré el viernes a la 1 con el Super Rato. Espero que tengan una tremenda, disfruten de la semana y de su vida al máximo. Aunque hay guerras, pero bueno, no es perfecto el mundo. Esto es The Heart's Filthy Lesson, la lección dura del corazón de David Bowie.

son las tres y una. Eso es The Heart's Filthy Lesson. Esto es Cristóbal Obregón, Silver Top. Hasta el viernes. Vuelvo el viernes a la una.

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que cantan los poetas andaluces de ahora, que miran los poetas andaluces de ahora, que sienten los poetas andaluces de ahora. Cantan con voz de hombre, pero ¿dónde los hombres? Con ojos de hombre miran, pero ¿dónde los hombres? Con pecho de hombre sienten, pero ¿dónde los hombres? Cantan, y cuando cantan parece que están solos. Miran, y cuando miran parece que están solos. Sienten, y cuando

Es que ya Andalucía se ha quedado sin nadie. Es que acaso en los montes andaluces no hay nadie. Que en los campos y mares andaluces no hay nadie. No habrá ya quien responda a la voz del poeta, quien mire al corazón sin muros del poeta. Tantas cosas han muerto que no hay más que el poeta. Cantad alto, oiréis que oyen otros oídos. Mirad alto, veréis que miran otros ojos. Latid alto, sabréis que palpita otra sangre. No es más hondo el poeta en su oscuro subsuelo encerrado. Su canto asciende a más profundo, cuando abierto en el aire, ya es de todos los hombres.

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No te detengas a mirar las ramas viejas del rosal que se marchitan sin dar flor. 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